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No es cruz de orgullo, ni egoísmo. No es cruz para humillar y adorar a fe. No es cruz para de vergüenza fe. Pero tampoco es cruz para mi gloria, a mí mismo. Si no es cruz, no está contra ofensa, conflicto y sufrimiento. Es cruz para Jesús amor y arriba para mí y a su salvación. 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Pese a vos tampoco me sentí vergüenza, dice. 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Si no te paro, te tretes a cabrón y no es cena hubo. 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Hacerte a la ave como un salvador. En este momento, Ángel, la damos para nos terminar con oración.

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Y ora Jesús junto con sus discípulos y una multitud grande estaba a salir por Jericho. Estaba teniendo un pedidor de limosna ciego que llama Bartimeo, y de Timoteo, sin estar canto de camino. Y ora que él atende que estaba a Jesús de Nazaret, él comienza a gritar y dice: Jesús, hijo de David, ten misericordia de mí. Y Jesús avisó: Vai, vos fe a salvado. Y me sola él recobra su vista y así Jesús iba camina. 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

amor no te entrará en el cielo, mas un lugar sin voluntad limitada hasta el cielo. Así Jesús avisa de Mateo 7:21. No es cruz de orgullo ni egoísmo, no es cruz para odiar y adorar a fe, no es cruz para odiar vergüenza a fe, pero tampoco es cruz para mi gloria a mí mismo. Si no es cruz, no te pondrá ofensa, conflicto y sufrimiento. Es cruz con Jesús amor y arriba para mí y hago su salvación. El no tengo vergüenza para morir, Padre, pero si no, tampoco me siento vergüenza, dice. Esta razón y amada especial en mi corazón a mi parienta. Aquí te paran, no me importa el patio. Si no te paran, no te paran, y no es cena, hubo. Y quisiera también tú que te cansas a mí lo descanso. Vine a ver, me dio un lugar especial por vida. Hacerte a ver como un salvador. En este momento, Dani, la damos para nos terminar la oración.

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